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0: 716.
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1: 7:47.
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0: Perdone. ¿Ustedes son de Venus?
1: Caliente, caliente, pero no.
0: Entonces, serán marcianos.
1: ¡Ay! Te enfriaste todito, tonto. Somos plutones. ¿Qué no se nos nota?

0: Perdón. Ustedes son plutones, ¿verdad?
1: ¡Brujo! ¡Brujo! Lo adivinaste, Chulis. Pero dime, ¿acaso allá en la Tierra no hay...

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4: Bienvenidas y bienvenidos a Revista del Consumidor Radio. Yo soy Leos.
5: Yo soy Chav. Y hoy estamos aquí con todos ustedes para cocinar el platillo sabio de Profeco.
4: Les traemos una receta que combina sabores dulces, ácidos y saladitos. Atún a la vizcaína.
5: Tome nota. Para preparar nuestro platillo necesitaremos 5 latas de atún, ya sea en agua o aceite, pero bien drenadas. Medio kilogramo de jitomate, una cebolla, 2 dientes de ajo finamente picados, 3 papas medianas cocidas y cortadas en cubitos y media taza de puré de tomate.
4: También vamos a utilizar aceitunas verdes, alcaparras y chiles güeros en escabeche al gusto. Además, 3 cucharadas de aceite de oliva, 2 hojitas de laurel, sal, pimienta y un poquito de sazonador de hierbas a la italiana. Y si le quieren dar ese toquecito crujiente, 1/4 de taza de almendras fileteadas. ¿Vamos a la preparación?
5: Para iniciar, en una cacerola u olla grande calentamos nuestro aceite de oliva y sofreímos la cebolla junto con el ajo hasta que estén transparentes y bien doraditos. Después agregamos los jitomates cortados en cubos pequeños y salpimentados.
4: Añadimos el puré de tomate, agregamos un poquito de sal, el sazonador de hierbas al gusto y las hojas de laurel. Dejamos cocinar a fuego medio por unos 10 minutos hasta que el jitomate reduzca un poco.
5: Pasado este tiempo, agregamos las aceitunas sin hueso y las alcaparras. Y aquí va un paso que es opcional, pero que le da un toque muy rico, la verdad. Unas almendras fileteadas. Mezclamos todo muy bien y lo dejamos al fuego unos 5 minutitos más para que todos los sabores se integren a la perfección.
4: Ahora vamos a agregar la papa precocida para que termine de cocinarse con el calor del guiso. Después incorporamos el atún y lo mezclamos con muchísimo cuidado. El secreto aquí es hacerlo suavemente para que no se nos bata la papa ni se nos deshaga el atún.
5: Y para el toque final, sazonamos con sal y pimienta al gusto, pero mucho ojo aquí. Les vamos a pasar un tip muy importante. Recuerden que las aceitunas y las alcaparras ya son bastante saladas, así que prueben su guiso primero para que no se les vaya a pasar la mano con la sal.
4: Para cerrar, vamos a agregar chiles güeros enteros al gusto. Y un secretito es que le podemos poner un chorrito del mismo vinagre con el que vienen los chiles, que le va a dar un poco de acidez muy característica y muy deliciosa. Tapamos después la olla y dejamos a fuego medio por 10 minutos para que ahora sí todos los sabores se integren por completo.
5: Y listo,
4: ya quedó.
5: Ya podemos disfrutar de este espectacular atún a la vizcaína. Para presentarlo, decoren con unas hojitas de perejil fresco, un poquito más de almendras fileteadas y, por supuesto, acompáñenlo con unas buenas tostadas. Puede ser también un bolillito.
4: Lo que quieran, galletitas. Queda buenísimo. Anímense a prepararlo y cuéntenos en nuestras redes sociales cómo les fue. No se les olvide que también pueden ver esta receta en el canal de YouTube Profeco TV. Yo soy Leos.
5: Yo soy Chay y fue un gusto cocinar con ustedes aquí en Revista del Consumidor Radio.
4: ¡Hasta la próxima!
5: ¡Bye, bye!
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2: 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Hay números de teléfono que se te quedan grabados para toda la vida. Y otros que además de recordarlos, te sacan de un apuro. ¿Te suena esto?

0: es el spot musical que en los años 80 identificaba al teléfono del consumidor para dar a conocer los servicios de la Profeco a la población consumidora.
1: El teléfono del consumidor comenzó sus operaciones el 5 de febrero de 1980 como apoyo al programa ¿Quién es quién en los precios?
0: En ese entonces, un equipo de 16 telefonistas se encargaba de informar los precios de 40 productos básicos de la canasta básica en 31 mercados y cadenas de autoservicio de la Ciudad de México y el área metropolitana.
1: Pero además en periodos de alto consumo como la Cuaresma, el Día de Muertos, regreso a clases o fin de año. El servicio ofrecía información sobre los precios de artículos de temporada.
0: Desde sus primeros años, el Telcón logró que incrementara la confianza de la población. Inicialmente, en 1983, se atendían 273,561 llamadas. En cambio, en el 2025, se recibieron aproximadamente 1,262,672 llamadas. ¿Te imaginas?
1: Con el paso del tiempo, este espacio dejó de ser un simple módulo de consultas para transformarse en un escudo legal. Al comunicarte al teléfono del consumidor, no solo recibes asesoría jurídica y orientación general,
0: sino que también es posible presentar quejas y denuncias contra proveedores y prestadores de servicio que incumplan la Ley Federal de Protección al Consumidor.
1: Se atienden quejas como fallas o rechazos en la entrega de un bien o servicio, descripciones poco claras, incumplimiento de plazos establecidos, modificación o rescisión de contrato sin aviso o autorización y la negativa al realizar algún cambio o devolución.
0: También se busca solucionar las inconformidades de manera ágil con establecimientos registrados en el mecanismo Concilia Express. Este servicio te brinda orientación sobre la instancia gubernamental a la que debes acudir cuando la Profeco no tiene competencia legal en el asunto.
1: Además, ayuda a que puedas ubicar cualquiera de las 38 oficinas de defensa del consumidor del país y gestionar la inscripción al registro público para evitar publicidad para usuarios de telecomunicaciones.
0: No olvides que Telcón está de tu lado y que su equipo está capacitado para brindarte información en tiempo real sobre las diversas herramientas de la Profeco.
1: ¿Quieres saber si tu proveedor de bienes o servicios tiene quejas? Revisa el Buró Comercial para conocer el número de quejas y los motivos de reclamación.
0: ¿Buscas ahorrar al comprar tu despensa? Consulta a él quién es quién en los precios para saber en dónde se venden productos a menor costo.
1: ¿Dudas sobre lo que compras? Consulta los resultados sobre los estudios de calidad realizados por el Laboratorio Nacional de Protección al Consumidor.
0: ¿Quieres cuidar tu bolsillo desde casa? En nuestro canal de YouTube, Profeco TV, puedes encontrar diferentes tecnologías domésticas que son alternativas sencillas y económicas para elaborar productos de limpieza, aseo personal, alimentos, entre otros.
1: Ya lo sabes. Con el teléfono del consumidor y las herramientas de Profeco, el poder de una compra consciente y responsable está en tus manos.
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0: gracias, sí. Muchas gracias, pero no tengo dinero, pero grande corazón. Bye.
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2: Pero bueno, las mujeres no se quieren quedar en la casa, lo que quieren es mover el esqueleto.

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0: De veras, muchas gracias por haberme aguantado tanto tiempo. Desde 1947 hasta 1972. Y yo siento que todavía me quieren. ¿Saben por qué? Porque yo he ganado más aplausos que dinero. El dinero,
1: pues no
0: sé ni por dónde lo tiré. Pero sus aplausos, esos los traigo aquí adentro y ya no me los quita nadie. Esos se van conmigo hasta la muerte.
2: Para poderles pagar

0: Gracias, mi amor. Gracias. Gracias. Hace ya tiempo hice una canción dedicada a una amiga mía que bueno, seguramente muchos de nosotros tendrán buenos recuerdos de aquellos que ya no están entre nosotros, aquellos que se fueron antes de tiempo. Y es un lugar que será un lugar y estará en un lugar mucho mejor y desde ahí viéndonos tranquilamente. Y esta canción que se llama Cuando me vaya, se le escribió a una amiga, esposa de un amigo mío, donde ella le escribe una carta diciéndole, pues encargándole de todo, ¿no? Encargándole a sus hijas, que no nos preocupemos, que ella va a estar bien. Tuve la oportunidad.
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Pepe Aguilar y Los Ángeles Azules. ¡Gracias!

0: 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Ustedes allá en casa.
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0: paz, almohadas en mano. 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
3: Oiga, ya despeguense esos ojos. Que no se les peguen porque se van a... Sí, porque esos ojos se quedan pegados. Y los tienen que despegar.

0: una toalla, un jabón, el shampoo y tu pato. ¿Dónde está tu pato? ¿Todos listos? 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
1: ¡A bañarse con agua fría!
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3: ¡Qué bonito!

0: tengo coquilla.
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2: What's going on?
3: Ya lo saben,
4: 2-2-2-3-0-1-3-2 es la manera que te puedes comunicar con nosotros.
3: Y tenemos una sorpresa, tenemos un super invitado
4: especial.
3: Muy guapo.
4: Oye, sí, ¿qué tal huele? Huele bien rico.
3: Huele rico. Tenemos al super profesor Manuel. Hola, maestro, ¿cómo está? Buenos días.
5: Hola, banda, aquí presente, aunque el gallo no cantó.
3: Oiga, ¿por qué el gallo no cantó, eh?
5: No sé qué pasó, pero ese gallo está trasnochado, creo. Se fue la luz otra vez.
4: Andaba de fiesta toda la noche.
3: Sí, ay, pobre gallo, anda trasnochado. Esos gallos andan como desubicados, ¿verdad? Les hace falta cuerda.
5: Así es, Jimmy, aquí presente para lo que diga la banda.
3: Sí, es bueno, es lo que decimos, ¿no? Hoy en la tarde tenemos una sorpresa. ¿A qué nos viene a invitar? Díganos, profesor.
5: Hoy va a estar la banda que salta y otros invitados lectores para que le den vida a ese cuento que se llama Reventón en el Caribe, un cuento que ganó hace poquito. Me atreví a escribir y ¿qué crees? Me fui por la Marina y la SEP a México a conocer grandes experiencias. Y eso contaremos en este cuento. También viene la magia de los animalitos.
3: Ay, ¡wow! ¡Wow! Se va a poner muy bien. Hoy a las 5 de la tarde, ¿dónde, profesor?
5: En la Biblioteca Rojo Gómez. Va a estar genial. No se lo vayan a esperar para mañana pasado. No, es hoy.
3: Es que sí, es una gran oportunidad para promover la lectura en los niños. Así que vamos a estar hoy en la tarde invitados por el profesor Manuel. Y todo, y Éxodo, va también está el grupo Éxodo y varias lectoras y un grupo de niños. Va a estar muy bonito, los invitamos que vengan porque va a ser la presentación de este cuento que, como bien el profesor decía, fue premiado por la Marina. Fue una convocatoria. Platícanos tantito de esta convocatoria.
5: Bueno, pues cada año sacan una convocatoria para que aquellos que tenemos apenas, que apenas recién nacimos a los 60 años, pues se atrevan a escribir, de no manera profesional, pero el tema es la vejez y la mar. Y eso, pues como que quedó la inquietud, ¿lo puedo hacer o no lo puedo hacer? Y comencé a escribir sobre el tema, el reventón en el Caribe. Entonces, sorpresa fue para mí que sí, quedó premiado. Y a nivel nacional, todos los ganadores en sus estados, nos fuimos 32 jóvenes, jóvenes de corazón allá, intercambiando experiencias. Y la verdad, conocer a la Marina, la otra cara que no conocemos en sus instalaciones, poder preguntar, estar en Veracruz, en su escuela, poder disfrutar de todo un elenco, ahora sí, también artístico que ellos cuentan. Fue genial. Así que del 9 al 16 de mayo estuvimos en esa parte de premiación. Y claro, hay que compartirlo, hay que decirles qué pasó. Y eso va a pasar también hoy a las 5:30, 6:05, a más tardar 5:01 que lleguen, ¿no? A la biblioteca. Y eso con la banda que salta y con Ace Quital, con Lilia Orreineta, con la maestra Elnabel. Van a ser 7 lectores que le van a dar vida a nuestro cuento. Así que banda, eso es. Ustedes también que les gusta todo esto, ya me imagino que esto va a estar. Ahora sí, ¿cómo le llaman ustedes?
4: ¡Chicle bomba!
3: ¡Chicle bomba! Maestro Manuel, vamos a tener más información. Vamos a un corte y regresamos para que nos platique toda la experiencia, cómo ganó el premio, cuántos participantes, todo lo que hace la Marina con esta convocatoria. Somos la banda que salta, regresamos en 15 días.

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0: ¡Ya regresamos!
1: Estamos con el profesor Manuel Reyes Morales, ganador del premio La Vejez y la Mar, de un cuento increíble que él escribió y ganó entre varios competidores a nivel nacional. Así que le damos la bienvenida y va a hacer la presentación de este cuento hoy en punto a las 5 de la tarde en la biblioteca
0: Rojo Gómez.
2: Este cuento se llama Reventón en el Caribe.
1: Y saben una cosa, fuimos invitados muy amablemente por parte del profesor, porque nosotros vamos a leer parte del cuento, entonces va a estar muy divertido con otras invitadas que son también lectoras profesionales, actoras, Ana Luna, Anabel Luna,
2: Lilia Isabel también, Nancy Quintal y la banda que salta.
1: La banda que salta, los cuatro miembros vamos a estar ahí leyendo el cuento. Va a estar muy divertido, así que pueden asistir y de esta manera podemos ayudar a los niños a desarrollar aún más el gusto por la lectura y que puedan imaginar con la lectura también, que es muy importante. Cuéntenos, ¿qué personajes hay en el cuento, profesor?
3: Pues, imagínense a los animales que hablaran, ¿no? Ustedes seguramente que diario van a las 4 de la mañana a correr hacia el bulevar. Entonces, en el muelle, desde hace muchos, muchos años que recuerdo, salen unas cosotas y grandotas, medias flaquitas pero chonchas, las iguanas.
0: Ay,
3: imagínense,
0: sí,
3: qué no sabrán las iguanas de la gente que va por ahí,
2: que no tanto ven,
3: ajá, y que no son tan chismosas esas iguanas. Pues las chismosas iguanas son las que comienzan a contar el cuento, ¿no?
1: Okay.
3: Junto con el otros también nada voluminosos, como son los manatís. Nacho y Daniel. Nacho y Daniel son los también protagonistas del cuento, que salen como parte primordial de lo que ocurre en el mar, ¿no? Y otros personajes como, ya ven que debe de haber como un vocero en la bahía, ¿no? Una enorme bola de plumas. ¿Qué creen que sea? Un animalote así.
1: Un maestro que tiene muchas plumas.
3: Así es de música. Es de música.
2: Es una gallina gigante.
3: Ajá. El pelícano. El pelícano.
0: Casi
3: lo tiene. Sí. Y además las gaviotas, los ratones, el grillo y todos los animalitos que pues están protestando. ¿Qué creen que protestan?
1: Porque no les dan de comer.
3: No, algo más, a ver.
2: Que porque se fueron a caminito a la escuela.
1: Porque los reprobaron en el salón.
0: ¿Por qué no quieren ir a clases?
3: Algo así, otros que no se quieren bañar, ¿verdad? No, imagínate que tú llegues ahorita, Jimmy, a tu casa y de repente tu casa ya no está.
0: ¡Ay, ay, ay! No, ¿cómo va a ser?
3: Sí, ¿qué crees que le pasó a tu casa?
2: No.
1: A mi casa, se fue la luz, se fue el agua, se quedó sin internet.
3: No, que ya no esté, ya no está tu
0: casa. ¡Ay, ya no está mi casa!
2: ¿Y dónde vas a dormir?
0: ¡Policía, no!
2: ¡Ay!
3: ¡Ecocidio, ecocidio!
0: ¡Un ecocidio!
3: Sí, que ya no haya donde duerma la gallina, por ejemplo, ¿no? Ya no hay árbol donde se suba. Entonces, imagínense que ahorita hay que cuidar la naturaleza. Entonces, pues nuestro bello bulevar debe de cuidarse como nuestra selva, nuestros manglares. Y de eso se trata el cuento, del cuidado del medio ambiente.
2: Órale, maestro Manuel, ¿y cómo es que se le ocurrió esta idea, este cuento? ¿De dónde vino?
3: Pues de... pensando que ya ves que cada año Quintana Roo y todo el país de repente dice incendios forestales, se devastaron tantas hectáreas por que se quemaron los bosques, ¿no? Que las personas que dejan en basura prendida en el monte, en la selva, y que se propaga el incendio, se quemó el basurero. Entonces todo esto va quedando menos árboles y creo que es responsabilidad de todos. Donde desde los niños que tienen que también ayudarnos y toda la gente que a veces ves que bajan el vidrio y por ahí nomás ves cómo salen las bolsas volando hacia el mar,
0: ¡ay, no!
3: O sea, los camellones.
0: No.
3: Entonces, ¿qué dirán los chechenes que están en el camión, por ejemplo, que llegue una bolsa de...
2: Que no pues son tendederos.
3: Así es.
1: No, está muy feo y se queda el bulevar todo feo. No, que no tiren su basura y las bolsas de basura.
2: que no son botes de basura.
0: Ay, ay, ay.
3: No, y además de eso, pues que a alguien se le ocurra, no, pues que no tengo leña para hacer las tortillas y que vaya y que tire un árbol, ¿no? O que algo pase y que se le ocurra, no, esa madera está bonita y lo tire. Entonces, pues hay que cuidar, ¿no? La conciencia ambiental. Y por eso, cuando matan muchos árboles, ¿qué dirán los árboles? ¿Qué dirán los animalitos que viven ahí? Porque poca gente pasa ahí, pero si te pones a observar, hasta el árbol más pequeño o retorcido tiene mucha vida, desde las pequeñas hormigas, comejenes y todo. Así que cuando tiran un árbol, ¿cuánta vida no se acaba ahí, ¿no? Entonces, trata el cuento de hacer conciencia ambiental, de que cuidemos nuestro entorno, ahora que todavía tenemos bastante y que la gente que viene dice, ah, qué bonito Chetumal, la bahía. No, quizás nosotros ya no lo vemos, pero la gente que viene se sorprende de ver la naturaleza.
2: Sí,
1: sí. Y el clima también cambia, porque en un lugar lleno de árboles, aunque sea que haya uno solo, es más fresco que un lugar que tiene puro cemento. Sí. Así que cambia la temperatura, y si tenemos árboles alrededor. Y si por alguna razón tendríamos que cortar un árbol, por alguna razón, pues se tendrían que sembrar dos o tres en cambio.
2: Así que si a ti te gustan los cuentos y te gusta imaginar, te esperamos en la biblioteca Javier Rojo Gómez a partir de las 5 de la tarde.
4: Entonces es hoy. Es hoy, ¿verdad?
2: Sí, es hoy.
4: Entonces, no mañana.
2: No, mañana. No.
4: Entonces es hoy.
2: Sí, es hoy.
4: ¿Hoy a qué hora?
2: A las 5.
4: No, a las 6.
2: No, a las 5 para ganar lugar, si no.
4: Ah, ok. Entonces es hoy, no mañana.
3: Un día
4: hoy,
3: antes de mañana.
1: Un día antes de mañana, dice el profesor. Profesor, muchísimas gracias por invitarnos a este cuento. Y seguramente todos nuestros amiguitos vamos a estar ahí. Además, vamos a estar con ellos. Va a estar muy, muy divertido. Y va a estar muy, muy cultural. Y vamos a fomentar la lectura.
3: Con el coro instrumental Éxodo,
1: sí,
3: también.
1: Sí, Éxodo, que tiene canciones que inspiradas en toda la región. Tanto en cosas naturales como Chetumal, como Banco Chinchorro, toda la región de aquí, ¿verdad, maestro?
3: Sí, y además, ¿saben qué? Que, bueno, vamos a dar una probadita de un pequeño corto de que este cuento hicimos una adaptación y lo grabamos así como ahorita, cotorreando. Y le van a... están dando animación con los animalitos.
2: ¡Órale!
3: Entonces... posteriormente, en otro menón también va a ser la banda que salta, van a hacer el estreno de este tremendo trabajo de hacer conciencia para los niños, jóvenes, y está quedando genial, viendo cómo las iguanas hablan, ya te imaginas, ¿no?
2: ¡Órale!
1: Ah, va a estar muy bonito. Maestro, muchas gracias por la invitación, vamos a estar ahí puntual, vamos a estar recibiendo a los niños, tomándonos fotos también con ellos, y viendo, escuchando este cuento, fomentando la lectura. Por favor, mami, papi, si tienen algo, si no tienen algo mejor que hacer, pues también déjenlo. No hay nada mejor que hacer que ir a la biblioteca a escuchar este cuento y a fomentar en nuestros niños la lectura. Eso es muy importante, porque de esa manera se desarrolla la imaginación. Nos hacen gente con más sabiduría, con más conocimiento. Así que los esperamos hoy, 5 de la tarde.
2: Otra en vez, la biblioteca Javier Rojo Gómez. Este cuento se llama Reventón del Caribe.
1: Reventón del Caribe, escrito por el profesor Manuel Reyes Morales, también que es también fundador de Éxodo y maestro de grandes músicos.
4: Una eminencia aquí en Chetumal, sí, señor.
1: Sí, sí, además.
4: Y como decía mi mamá, eres un cuento de nunca acabar.
1: Sí.
4: Sí, sí, sí. Eso decía.
1: Muchas gracias, profesor Manuel. ¿Tiene algo que decir antes de que nos lleve a desayunar?
3: Así es, ya el cuchiperro está listo.
1: ¡Cuchiperro! También entra el cuento. Muchas gracias, profesor. Muchos saludos a todos los músicos tan excelentes que tiene Éxodo, y los vamos a ver hoy en la tarde, ¿verdad?
3: Así es.
1: Muy bien, maestro, con la banda.
4: ¡Qué salta! ¡Nos vamos a un corte!
2: Y regresamos.
4: No tardamos.
1: En 15 días.

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0: semanais.
1: La virtud de esta semana es la alegría. La alegría está siempre ahí. Sin importar lo que pase afuera, puedes aplicar esa alegría interior a todo lo que hagas. Puedes disfrutar de tus tareas escolares o domésticas y hasta de un trabajo aburrido o desagradable. Si buscas la alegría interior, puedes hacer que el trabajo más pesado se vuelva alegre. La alegría es un sentido interior que nos ayuda a atravesar tiempos difíciles, aunque nos sintamos muy tristes. Practiquemos esta virtud de la alegría. Yo soy Dable the Clown, el payaso de la humildad. ¡Ya tú sabes, kid!
0: Recuerda practicar.

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5: Tus WhatsAppos llegan al
6: 222-123-0132.
5: Y tenemos un WhatsApp de este lado de parte de mamá. Mar Laguna dice, buenos días mamá.
6: Buenos
5: Mar.
6: Días, no te rías.
5: Mili dice, buenos días. Hola, y Mili. Muchas bendiciones a cada uno de ustedes. Y les deseo lo mejor hoy día, miércoles y buen día.
6: Hoy día de tu santo, te venimos a cantar.
5: Y pueden poner la canción del fin del mundo de Love You.
6: Órale, ¿cuál es esa? ¿No la he escuchado?
7: Ah, ya sé cuál es.
6: ¿Cuál? Y bien bonita esa canción. Que se come un volcán, ¿no? Se muere.
7: Así, no, surge un volcán.
6: Ándale, sí, lo contrario, ándale, sí.
5: Estás loca, Lee. Otro dice, muy buenos días, bandita que salta.
6: Hola, buenos días.
5: Que tengan un excelente día, que todos se la pasen muy bien. Chicles bomba, como dice la chaviza.
6: Chicles bomba. Saludos, espagueti. Oigan, también estamos haciendo un live en TikTok. En TikTok nos pueden encontrar como La Banda que Salta. O también, si quieren escuchar música de La Banda que Salta, estamos como arroba La Banda que Salta. O si nos quieren seguir en las redes sociales como Facebook, en Instagram. Luego subimos cosas. O si quieren ir al rato a lo de el cuento, que es en la biblioteca de Rojobos. También si quieren ir, ahí cáiganle. Y los queremos mucho.
5: Y también Mili nos escribió, dice, espero ayer en tu cumpleaños te hayas pasado muy bien.
6: Ah, muchas gracias.
5: En tu día, Lee, sí. Con tu mucho. Familia y amigos, te comí deseo mucho. Lo mejor.
6: Muchísimo comí, que hasta reventar.
5: Des dice, buenos días a mis payasitos favoritos de nombre Nabil, Jimmy y Ali. Les mando un abrazo, truena huesos a cada uno de ustedes y un beso tronado. Bien tronado a mi payasito lindo, chulo, de bonito Nabil. Aquí presente.
6: Ah, qué bonito.
5: Espero
6: bonito.
5: Que la está. Esta vez sí me puedan poner la canción Esternocleidomastoideo, que es una de mis canciones favoritas. Les mando muchas buenas vibras y saluditos desde mi ranchito bonito Aguascalientes.
6: Oye, sí está bien bonita esa canción, la de Esternocleidomastoideo. Lo digo mil veces y no me lo creo. ¿O cómo es? ¿No? Sí, más o menos así.
5: Sí,
6: ¿no?
5: Así.
6: Ándale, ya me lo voy aprendiendo.
5: Dice mamá Sinaí, maestro Manuel Reyes Morales, el mejor maestro musical. Sí, hermoso. Recuerdos de él de la secundaria técnica número 2.
6: Estuve en la técnica 2. Es un maestro de música muy, muy querido por muchos alumnos. También muchos seguramente pasaron por Éxodo, que es una banda musical de música cultural. ¿Y qué más?
5: Caribeña,
6: ándale, caribeña, sí,
5: bien mamá bonito. Marisol dice, buen día banda que salta, excelente miércoles, podrían enviar un saludo a Hanna, que ya va rumbo a la escuela, le Hanna, podrían poner la canción de otorrinolaringólogo, por favor, los queremos mucho como un panucha, Jimmy, Nabil, Ali, y feliz cumpleaños a Lee, al payaso favorito de Hanna.
6: Muchas gracias, Hanna, te quiero mucho, mucho como un panuche, te mandamos un abrazo. Bueno, yo te mando un abrazo, Trenagüeses, y te queremos mucho, y yo te quiero mucho, mucho, muchísimo.
5: Yo te mando un piquete
6: y
5: en la panza.
6: Y con mucho gusto te ponemos la de, ¿qué? ¿Cómo, qué? ¿Cuál?
5: Otorrinolaringólogo.
6: Ándale, sí. Okay.
5: Otro dice, buenos días, payasitos, le pueden mandar un saludo a Tommy y Max, que ya están listos, están alistándose para ir a la escuela.
6: Tommy y Max, niños tan activos, tan tremendos, tan listos, tan bonitos, tan chulos de bonitos.
5: Les deseo que pasen un divertido y maravilloso día, le pueden poner la canción de Ellos Aprendí, por favor.
6: Con mucho gusto y con mucho susto.
5: Otro dice, de parte de mamá Ivonne, buenos y bendecidos días a todos, en especial a Leonela, que está con la mejor actitud para ir a la escuelita. ¿Le podrían poner la canción de Siempre Juntos de Soy Luna?
6: Órale, ¿cuál es esa? No la he escuchado tampoco la he escuchado esa, pero debe estar bonita. Sí, se la ponemos con mucho gusto, con mucho susto.
5: Mamá Gaby nos manda un corazón.
6: ¡Ay, qué bonito, qué bonito!
5: Y dice, hola, soy Yael. Hola, Yael.
6: Hola, ¿cómo estás?
5: ¿Cómo te va en la escuela?
6: ¿Cómo? Que te vaya muy bien. Hoy nos vamos a la graduación, a la parte más bonita y más importante.

0: ha llegado la hora de juntar nuestras manitas, de cerrar nuestros ojitos y de decir una oración con mucha, mucha devoción.
1: Oh Dios, guíame, protégeme, haz de mí una lámpara brillante y una estrella resplandeciente. Tú eres el fuerte y el poderoso.
0: Ya son las 6 de la mañana
1: con 53 minutos.

0: tampoco.
1: O sea, 1, 2, 3. 1, 3, 2. O sea, solamente 3.
0: Ah, sí.
1: Tenemos un audio. Un audio que dice así.
2: Tías, Fanda, que salta, me llama y tanto, ¿me puede poner el mundo de caramelos? Por favor, sí, gracias, me llama.

0: ¡Hola, Aitana!
1: ¡Ay, qué bonito!
0: ¡Hola, preciosa! ¿Cómo te va? También otro dice, buen día, payasitos. Le pueden mandar saludos a mi niño Javier, que tenga un excelente día en la escuela y le mando muchos besos. Le pueden poner la canción en el... de papá, por favor. Se está listo para irse a la escuela. Y si le pueden poner la canción y el libro de la selva, busca lo más vital.
1: Búscalo más vital, lo más. No más vital. Lo más vital no nunca llegará. No, sí llegará.
0: Ay, tú estás loco. Ya mejor la ponemos, ¿qué con tu voz?
1: Yo fui a La Voz México. Nada más pasé por ahí.
0: Tenemos un audio.
2: Hola, banda que salta, me pueden poner la canción de Un Mundo de Caramelo. Gracias.
1: Gracias a ti por mandarnos un audio tan bonito. ¡Qué bonita voz tienes!
0: Buenos días, banda que salta, soy Ismael. ¿Me puedes poner la canción de Shakira de fútbol?
1: Ismael, te mandamos un abrazo a los huesos.
0: Y tenemos otro audio.
3: Buenos días. Soy Jimena Margarita. ¿Me pueden poner la canción de Chipi Chipi Chipi Chapa Dubi Dubi Taba Taba Mágico Li Dubi Dubi Bu Bu Bu? Métele mi tío.
0: A ti te sale mejor.
1: La cantó toda, la cantó completita.
0: Qué bonita voz. Tenemos otro audio.
4: Oye.
1: ¡Qué bonito!
0: ¡Qué bonito cantan!
1: Es la canción, seguramente la canción del mundial. Sí señor, de bien bonita. Y la canta y la interpreta seguramente bien bonito también.
5: Buenos días, banda que salta. Quiero la canción de las galeras de K-pop. Soy yo, me quedo la canción de K-pop, por favor. Buenos días, banda que salta, soy Victoria. Por favor, me pone la canción de Ay, mi gatito, miau, miau. Gracias.
0: Hola, Victoria. Mamá Marisa dice saludos a Elian, que está llegando a la escuela. Elian, que te vaya muy bien.
1: Que disfrutes mucho la escuela y que disfrutes mucho el recreo. Que juegues, que aprendas y que cotorres con todos.
0: Y ahí si tienes la tarea, no las pasas.
1: ¿Qué? Porque nosotros no la hicimos.
0: Mamá Erika dice, buenos días, banda que saltas. Bonito día, saludos para mis hijos Jorge y Artemisa, que los ama su mamá y papá. Pueden poner el carro de papá, métele nitro.
1: Ah, bueno. Hay auto de papá, hay carro de papá, hay autobús de papá,
0: hay carcacha de papá,
1: hay bochito de papá, hay combi de papá, hay suru de papá, hay... ¿qué más? Ay, papá.
0: Y ahí, Papantla, tus hijos vuelan.
1: Ándale, de todo.
0: Buenos días, banda que salta. Pueden mandar saludos a Ibrahim Marcelo Méndez Pérez, que ya se va a la escuelita.
1: Ah, que lo vea muy bien, que disfrute mucho el lunes.
0: ¿Buen de lunes?
1: Sí, lunes.
0: ¿Por qué lunes?
1: ¿Hoy qué día es?
0: No, hoy es miércoles.
1: Ah, bueno. Por eso digo que lunes hoy no. Ah, no es cierto, sí, que le vaya muy bien.
0: Buen día, le pueden enviar saludos a Leslie. Va en camino a la escuela con su papá. Y si le pueden poner la canción de Golden, por favor. Ay, bonito día.
1: Tiene rato que no la escucho. Pero y nos mandan. La ponemos con mucho gusto y con mucho susto.
0: Ah, nos mandan una foto. ¡Qué linda niña! ¡Que va en el auto! Con una sonrisa bien bonita.
1: Ahora sí, en el auto de papá.
0: Tenemos otro audio.
6: Buenos días, banda que salta.
1: Buenos
6: días. Soy Daniel.
0: Hola, Daniel.
6: ¿Me podrían poner la canción de... ¿cómo se llama? Dai Dai. Por favor. Gracias. Cuenta lechón. Hola, trenitro. Me gusta.
7: La que salta, oigan. Les vengo a decir que pues estoy muy malita de mi pie porque ayer me caí en un baño, pero posiblemente mi pie esté sentado. Así que todo está increíble. Mientras pueda caminar y mientras no me duela, todo increíble. Al ratito voy a ir al doctor a ver qué me dicen, pero es todo. Lindo día, les quiero mucho. Bye.
0: Que te recuperes.
1: Te queremos mucho, mucho como Panucho.
0: Y que no pase como el Tierra de Oso, que dice que le corten la pata.
1: No, ese es Lilo y Stitch.
0: No, ¿cuál Lilo y Stitch?
1: Cortarle la pata.
0: Es Tierra de Osos.
1: La pata, la pata.
0: Tenemos otro audio.
8: Esa soy Aislin, soy yo.
0: Hola Slim, tan
1: la
0: guapa.
1: La niña de la bonita voz. La voz de la bonita niña. No, ¿es cómo es? La niña de la bonita voz. Sí, sí, sí, ándale así.
0: Mamá Sinaí dice: buenos días, banda que salta. Saludos a la niña preciosa Renatita González, que los está escuchando y riendo de sus payasadas. Y saludos también al higadín de Joshua Jiménez, que anda con cara de pocos amigos.
1: Ay, Joshua, te queremos mucho, mucho como un panucho. Te mandamos un abrazo trenagüesos. Y piquetes en las panza. Sí, señor.
0: Y cosquillas en las costillas.
1: All right, como dice mi maestro de inglés. All right. No, vamos a un corte y no tardamos ni 20 días. Damos 25.
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3: Sobres.
1: Dastas.
3: Ya está.
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0: tener un semáforo. Bueno, esta es la parte más aburrida del disco. Me parece que tendremos que esperar sin hacer nada. Pero es tan importante fijarse en el semáforo. Atención, que es importantísimo porque es peligrosísimo. Está rojo, amarillo y...
1: ¡verde!
0: Rojo, amarillo y...
1: ¡verde!
0: Está rojo, amarillo y...
1: ¡verde!

0: Yo soy fan de la banda que salta.
1: ¿Aún no te aprendes el teléfono de la banda? Bueno, está sencillo, es el
2: 222-123-0132. Sí, de que te fácil.
1: Tenemos un audio.
0: Buenos días, banda que salta. ¿Me puedes poner la canción de... Capibala? ¿Me puedes poner la canción de Profesor 67? ¿Me puedes poner la canción de Pobre mi gatito? Gracias. Métele el nitro, métele la chancla. ¿Sabe, Kit? Me gusta.
2: ¡Qué bonito! ¡Zona Hit!
3: ¡Ah, bonito! Le mandamos un saludo a papá Carlos, que le quiere mandar saludos a sus hijos. Ya está en el grupo para que pueda mandar los saludos. Y mamita Ana le manda saludos a Ana Sofía, que está camino a la escuela y siempre les escucha en las mañanas. Gracias a su mami y papi. Con mucho gusto, Anita. Ya están en el grupo, bienvenidos, y ya pueden mandar sus saludos allá.
1: Mamá Chari dice: buenos días, banda que salta. Quiero mandar saludos a la niña más hermosa y preciosa de mi corazón, América Aguilar, que ya está más que lista para irse a la escuelita, de parte de su papá José y su mamá Chari, que la amamos infinito, al infinito y más allá.
2: Al infinito y más allá, qué bonito. Oigan, tenemos un grupo de mamás y papás VIP, donde puedes mandar tus mensajes, te puedes enterar de todos los eventos que tenemos públicos, y también también hay muchas,
1: también las tareas que dejan en las escuelas, sí. Los exámenes, las respuestas, todo eso lo encuentras aquí en este grupo.
2: Compartimos de todo. Y solo nos tienes para entrar, solo nos tienes que mandar un WhatsApp al
1: 222-123-0132.
2: Así de que te fácil, bien fácil es el número.
1: Papá Marco dice: buen día, banda que salta. Envíenle saludos, por favor, a Mylen y a Liam, que los quieren mucho. Y piden que si pueden poner la canción de Teléfono Carpintero.
2: Porque hace rin, rin, rin.
1: Y tenemos un audio.
0: Buenos días, banda. Hola, buenos días. Soy José Daniel, no Santander. ¿Me puedes poner la canción de Ellos Aprendí? Por favor y gracias. Métele nitro, métele chancla.
1: José Daniel, un beso en el cachete derecho para ti.
2: Y en el izquierdo también, en los dos. ¡Te queremos mucho!
1: Y nos mandan una foto. Soy Daniel, voy a la escuelita Belisario Domínguez. ¡Qué guapo!
2: ¡Qué guapo y qué fresa!
1: ¡Qué buen corte de cabello llevas!
2: Sí, ¿eh?
1: Y ya va en el auto, se sacó una foto sacando la lengua, echando el relajo. ¡Qué buena onda!
2: Puro cotorreo con ustedes, ¿eh? Puro cotorreo.
4: Buenos días, banda que salta. ¿Me podrían poner la canción de Ellos Aprendí, por favor? Y gracias.
1: De nata. De pan con nata.
2: De nata, de niña envuelto y de... ¿de qué más?
1: Mamá Katia dice: buenos días, saludos a Silvia y Valencita. Que les vaya bonito el día de hoy.
2: También nos... Sí, muchas gracias también a ustedes. A ustedes, ¿no? A nosotros. No sé.
1: Papá Tomás dice: buenos días, banda que salta. Pueden mandar un mensaje de buenos días a Maradi Valentina, que va rumbo a la escuela.
2: Que le vaya bien, que le vaya muy bien.
1: Que aprenda muchísimo.
2: Que espero que le hayan puesto un buen lunch.
1: Buen día, banda que salta. Un saludo, por favor, a Carlotita, que va camino a la escuela. Muchas gracias.
2: Caminito a la escuela, esa es también es una canción muy bonita. Caminito a la escuela, presente para llegar.
1: Mamanita dice: buen día, envían unos saludos para Ana Sofía, que está en camino a la escuelita y siempre los escucha en las mañanas. Gracias, de parte de su mami y su papi.
2: Que les vaya muy bien.
1: Otro dice: buenos días, excelente banda que salta y salta. Un fuerte abacho, truena huesos, bendiciones, salud y éxito. Como siempre estamos aretes.
2: Aretes. ¿Quién es? ¿Es el tío Vato?
1: Sí, es el tío Vato.
2: El tío Vato ya se presentó, la queremos mucho al tío Vato.
1: Dice: estuve un poco mal de salud, sí, del helicóptero Buster Piroli. Bueno, por ahí va el nombre de la bacteria. Pero para cuando pueda tomar chocolate, con Donitas estamos en contacto.
2: ¡Asu!
1: Lo sigo escuchando. Saludos a Luisito, Luciana, Renata, Daniela y Génesis, que van a la escuelita.
2: ¡Ah, que le vaya bien, que le vaya bien!
1: Ferny dice... Ah, Ferny nos manda una frase. Y dice, si te van a criticar, que sea por hacer lo que te apasiona, no quedarte con las ganas. Y dice, excelente mitad de semana, banda que salta. Les mando un abrazo, truena huesos, se les quiere y extraña mucho como un panucho.
2: Ah, también, que los extrañamos mucho y aquí andamos.
1: Mamá Larisa dice, buenos días, un saludo a Larisa, que ya va rumbo a la escuelita. Le pueden poner una canción de las guerreras.
2: Ah, esas están bien bonitas. Volví a ver la película, está bien bonito.
1: Buen día, saludos para bebé Andre, que está camino a la escuela, y papá Henry, los amo. ¿Pueden poner la canción, por favor? Everybody want to rule the world.
2: ¡Oh, aso, aso!
1: Nos vamos a un corte y regresamos.
2: No tardamos ni 15 días.
5: ¡Es para niños!
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0: Si quieres escuchar alguna de nuestras canciones de La Banda Que Salta, puedes hacerlo. Pones en Spotify La Banda Que Salta y ahí puedes escuchar. Y cuéntanos, mándanos un mensaje al
1: 222-123-0132.
0: Y cuéntanos cuál es la canción que te gustó y cuál es la que no te gustó.
1: Ah, sí, ándale, dinos, coméntanos. Esta no me gustó, esta sí me gustó, esta fue mi favorita.
0: Pero si también quieres ver nuestro contenido en redes sociales, pon TikTok, La Banda Que Salta, Facebook, Instagram, Twitter o cualquier otra red social.
1: Sí, también estamos transmitiendo en Tito. ¡En el Tito!
0: Tito Capotito.
2: Anacleto, contesta ese teléfono.
3: No puedo, jefe. Estoy estudiando.
2: Tú, Demetrio.
3: Yo tampoco puedo. Estoy haciendo mi tarea.
2: ¡Pánfilo! ¡Contesta el teléfono!
3: ¡No puedo, jefe! ¡Me estoy bañando!
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0: practicando una virtud cada semana. Y la virtud que andamos practicando hoy y esta semana es la virtud de la alegría. Si has practicado esta virtud, mándanos un WhatsApp al 222-1230132. La alegría está siempre ahí. Sin importar lo que pase fuera, puedes aplicar esa alegría interior a todo lo que hagas. Puedes disfrutar de tus tareas escolares o domésticas, y hasta de un trabajo aburrido o desagradable. Si buscas la alegría interior, puedes hacer que el trabajo más pesado se vuelva alegre. La alegría es el sentido interior que nos ayuda a atravesar tiempos difíciles, aunque nos sintamos muy tristes. Practiquemos esta virtud de la alegría. Yo soy Neville the Clown, el payaso de la humildad. ¡Ya tú sabes, Kid!
1: ¡Recuérdame!

0: ha llegado el momento de juntar nuestras manitas, de cerrar nuestros ojitos y decir una oración con mucha, mucha devoción.
1: 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Tú eres el fuerte y el poderoso.
2: Todo era frío, sin vida y tenebroso.

0: Estamos en TikTok preguntando entre una batalla ahora, ¿quién ganaría entre Tommy y Dali y Tommy Jerry?
1: Y también preguntamos sobre quién gana, quién sería, o sea, quién les gusta más también, ¿no? Si Tommy o Jerry. Sí, porque hay gente que le gusta a Tom y hay gente que le gusta a Jerry. O sea, sí, de todo, ¿no? Hay de todo, de todo. Pero tenemos muchos WhatsApps al
0: 222-123-0132. Y si quieres que te agreguemos al grupo de papás y mamás VIP, así como agregaron Manuelita la Tortuga al equipo de los de las Tortugas Ninjas, tú solamente escríbenos y nosotros te agregamos.
1: Así de fácil, así de rápido.
0: Mamá Mar nos manda una fotografía. ¡Ah! ¡Del auto! Dice paparazzi, saludos banda.
1: Hola, hola. Y tenemos una llamada. Hola, buenos días, no te rías.
0: Oh, buenas noches, no te tardes.
2: Hola, buenas noches.
0: Hola,
3: ¿quién? Buenos días.
0: Buenos días, noches, tardes. ¿Quién habla?
2: La mamá de Aris.
0: No, ah. Maris. ¿Dónde anda Aris?
2: ¡Ay, ya está en la escuela!
1: ¡Ah, ya! ¡Órale, qué
2: ya,
1: bonito!
2: Ya, ya, ya entró.
1: ¡Súper bien!
2: Nada más para desearles un bonito día, que les vaya muy bien, les mando un abrazote, ya saben que se les quiere mucho.
1: Muchas gracias.
2: También y estamos todos los días sintonizando para poder escucharlos.
1: ¡Órale! Muchas gracias.
2: Desde las 6 de la mañana, con eso levantamos a Ice.
0: ¿Y a qué año pasó?
2: Segundo año.
1: ¡Órale! ¡Wow! ¡Ya está bien grandotota!
2: Sí, y estamos bien contentos porque lee muy bien y ahí va.
1: Debes...
2: O sea, ha sacado buenas notas todos estos días, así que estamos muy contentos.
1: Deben estar muy orgullosas, ¿verdad?
2: Así es, justamente eso le decíamos a Isa ayer. Estamos muy orgullosos de ella.
1: ¡Ah, qué bonito! Y es de admirar.
2: Sí, sobre todo porque la conocen como es muy bailarina y muy, muy extrovertida.
0: Mamá Sharin, ¿gusta que le dediquemos alguna canción?
2: La que ustedes quieran.
1: Ay,
2: yo
1: no
2: solamente
1: tenemos.
2: Con escucharlos soy feliz. Es más, ahorita puedo sintonizar cualquier otra sintonía porque no estáis, pero aquí vengo escuchándolos.
0: Pero díganos usted qué canción escuchaba cuando era niña. Bueno, cuando era más niña.
2: Bueno, me gusta mucho la canción de Tarzán.
1: Oh, ¿cuál de Tarzán?
2: La primera, no sé cómo se llama, pero me gusta mucho.
1: Es como la de En mi corazón.
2: Ah, es esa mera.
1: Esa es muy bonita.
2: Esa mera. Ah. Sí, esa se la cantaba mucho a Ice cuando estaba en la pancita.
0: Qué lindo.
1: Sí. Qué bonito. Pues usted como pollito pidiendo.
0: Y nosotros como gallinas.
2: Y nosotros como gallinas poniendo. Eso,
0: la queremos mucho, mamá Sharin.
1: Le mandamos un abrazo trenagüense.
2: Igualmente un abrazote. Ay, me van a sacar mi llanto. Bye.
0: Bye, bye.

Ali está cumpliendo años, le mandamos un abrazo. No, que estás. Ah, muchas felicidades, Ali, que está cumpliendo 745,245 años. Muchas felicidades, Ali. Estas son las mañanitas para ti, con mucho cariño.

0: Cali de Clown.
1: ¿Cuántos días?
0: 9,126 días. Eso. Que se siente cumplir años, Ali. Ali.
2: Si lo pasas al día, sí es muchísimo.
0: Sí.
2: Ya está viejito.
0: Oye, y para todos los que están cumpliendo años, un abrazote, truenahuesos, de parte de la banda.
2: ¡Qué salta!
0: Me gusta, me gusta.
2: Ya tú sabes, Kit.
3: Ya pues se nos terminó. Ya es hora de irnos.
1: ¿Tan pronto? ¡Oh, no!
4: ¡Ni modo! ¡Despídanse, chicos!
0: Ya nos vamos. Esta gran aventura
2: de Imaginar en la Radio
0: ha terminado por hoy.
2: Pero solamente
0: mañana.
2: Por hoy. Nos vemos mañana en punto de las
0: 7 de la mañana.
2: No.
0: 8 de la mañana.
2: Tampoco.
0: 10 de la mañana.
2: No, menos.
0: 11.
2: No, menos.
0: 12.
2: No, a partir de las 6 de la mañana.
0: Sí, cierto. Él fue Nabil de Clown.
2: Él fue Ali de Clown.
0: Él fue Jimmy de Clown.

0: Salmón.
1: ¿Y junto somos?
0: La banda
2: que salta.
0: ¿Ya tú sabes, Kit?
1: Me gusta, me gusta.
0: Métele chancla.
3: Pequeños saltarines, por hoy nuestra gran aventura de imaginar en la radio ha terminado, pero mañana de nueva cuenta estaremos contigo aquí en La Banda que Salta 95.3. 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
0: 824.
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0: 98.
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0: 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Las 10.
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5: La gente dice sincera cada

porque vuelves con tu abuelo, por lo menos de apellido. Porque bueno, es muy bueno, hijo de bueno también, y su abuelo, ay qué bueno, quien se llamara como él. Procuraré ser

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0: 52.
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0: 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Las 11.
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0: 11:15.
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0: Muchísimas gracias. Muchas gracias. Viene, muchachos.
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0: las 12.
1: Son las 12. Es la hora del Ángelus. El ángel del Señor anunció a María y concibió por obra del Espíritu Santo.

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0: 1231.
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0: 12:46.
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0: 1-1.
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0: 1:32.
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1: 216.
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0: 2-31.
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1: 2:45.
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0: Las tres.
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7: Hola, hola, radio escuchas. Muy, pero muy buenas tardes tengan todos ustedes. Provechito, si están ingiriendo, van a ingerir sus sagrados alimentos. Yo soy Jesús Amador. Yo estoy más que listos para darle a conocer toda la información que tenemos preparado acá en el Noti de la Lupe, el cual transmitimos en vivo y en directo

0: desde la ciudad de Chetumal, la capital de Quintana Roo, en la frecuencia modular del 95.3, de lunes a viernes de 3 a 4 de la tarde. Hoy es miércoles 2 de septiembre, es una tardecita muy, pero muy soleada y una sensación térmica que supera los 36 grados centígrados allá afuera. Así que si usted anda en la calle, le reitero, en verdad, les aconsejo que tomen precauciones. Le reitero, este espacio de noticias es suyo, de ustedes y para ustedes. Queremos ser la voz de lo que observas. Para tal situación, ponemos a tu disposición el número de celular 983-12-56697 para los mensajes de texto y audio de WhatsApp. También nos puedes seguir a través de Cipse Play y en el Facebook nos encuentras como Cipse Noticias Chetumal. Reitero, el número para que nos mandes fotos, videos, audios y cualquier denuncia social es el 983-12-56697. Estas son las principales noticias. Presumen que la implementación del transporte urbano en Chetumal, que viene a fortalecer la movilidad y que su uso no solo está limitado para los locales, representa un plus para atraer más visitantes a la ciudad. La entrega de más autobuses eléctricos para cubrir el transporte público de Chetumal continuará en noviembre y diciembre próximo, aunque la expectativa de los constructores es entregar en abril del 2027 las 66 unidades. La Fiscalía de Quintana Roo adelantó que realizará intensos operativos en las diversas casas de empeño ubicadas en los 11 municipios a fin de evitar que sigan comercializando artículos o prendas de dudosa procedencia. Con estas acciones busca romper posibles vínculos con grupos delictivos. Confirma la Secretaría de Desarrollo Territorial Urbano Sostenible, es decir, la SEDATUS, que en Quintana Roo siguen detectándose irregularidades en asentamientos humanos en los 11 municipios. Será el próximo 5 de octubre cuando comiencen los trabajos del Barrio Mágico de Chetumal y la remodelación de la Plaza del Faro ahí en Mahahual. Ambas obras son financiadas con ingresos del derecho a los pasajeros de cruceros. A pesar que los cuerpos policíacos argumentan buenos números, el Consejo Ciudadano de Chetumal considera que falta reforzar las estrategias en materia de seguridad, ya que la percepción de los ciudadanos refiere a la escasa presencia de elementos operativos y, por consecuente, mayores delitos comunes. Tome precauciones, radioescuchas. A partir del primer minuto, este jueves 3 de septiembre, no habrá paso por la Fuente del Pescador, ahí en el Boulevard Bahía, también en varias acciones y calles cercanas. Un fuerte accidente vehicular ocurrió en la mañana de hoy en la colonia Centro de Chetumal, sobre la calle Emiliano Zapata, con Plutarco Elías Calles, dejando lesionado y pérdidas materiales. Un motociclista resultó con lesiones en diferentes partes del cuerpo después de ser atropellado en el cruce de la avenida Insurgentes con 4 de marzo. Acompáñenos a escuchar toda la información que el Grupo Cipse tiene preparado para ustedes. Créame, no se arrepentirá. Gracias, en verdad, gracias por sintonizarnos ya de lleno con la información. Lo veníamos diciendo desde el primer minuto que dieron a conocer que se iba a implementar el transporte urbano en Chetumal a través de Mobi. Dijimos que estas rutas, las que habían diseñado, en verdad iban a ser un aliciente, un paliciente para la precaria situación económica de la capital de Quintana Roo. Y es así, ahí comenzamos, ahí vamos, ya tenemos cuatro o cinco rutas ya establecidas. Creo que echaron a andar la sexta en días pasados. Pero yo creo, en verdad, que ahora que llegue en el circuito centro, el circuito turístico, vamos a tener muchísimo, no solo más servicios, sino en verdad algo adicional para la gente que nos llega a visitar. Mario Castillo nos tiene los detalles.
1: La operación del sistema móvil en la capital del estado representa un plus para la actividad turística que se desarrolla en esta ciudad, ya que ello significa un atractivo más para incrementar el número de visitantes. Así dio a conocer el subsecretario de Turismo en Quintana Roo, Omar Gobea Hernández, al referirse a la activación de los nuevos autobuses eléctricos que ya circulan por las calles de Chetumal, toda vez que no están destinados únicamente para la población local. Lo anterior porque vienen a fortalecer y a facilitar la movilidad en el destino, y también pueden ser utilizados por los turistas para poder trasladarse a puntos de interés cercanos a los paraderos, como el caso del Boulevard Bahía, el Museo de la Cultura Maya, la Maqueta Payobispo, la zona turística de Calderitas, entre otros. El funcionario estatal enmarcó que esto impone el reto de ir mejorando paulatinamente los productos con los que ya cuenta la capital del estado y alrededores para robustecer la oferta y empoderar el desarrollo en materia turística y económica.
2: Sí, los servicios turísticos se basan también en los servicios públicos. El que tengamos un transporte no limita que solo lo utilicen los habitantes, sino también los turistas y tengan otras opciones de movilidad. Le daría un plus a nuestra ciudad, claro que sí. Es precisamente potenciar los productos turísticos que ya tenemos, el bulevar, la parte del mismo Bacalar, las zonas arqueológicas, que podamos potenciar su visitación.
1: Una vez que se concrete el proyecto de transporte urbano para la ciudad, el siguiente paso es trabajar en un diseño de rutas de Mobi hacia las zonas y sitios turísticos de Chetumal y sus alrededores, subrayó Gobea Hernández. Para CIPSE Noticias, Mario Castillo.
0: Gracias Mario. Coincido con lo que dice el subsecretario de Turismo. En verdad, yo creo que una vez que se implemente el circuito centro, que en verdad abarca todo el primer cuadro de la ciudad, y obviamente la ruta Calderitas, créanme que va a ser un buen aliciente para la cuestión turística, para la gente que nos viene a visitar, y no solo los que radicamos en la ciudad. Nos llegan los primeros mensajes, me dice: oiga, don Jesús, ¿no que el 31 de agosto iban a abrir el puente viejo de Santa Elena? ¿Ya lo abrieron? Wow, gracias por su pregunta. No tengo conocimiento, discúlpeme, por el momento les debo la información, pero hasta donde tengo entendido, no. Y efectivamente ya estamos a 2 de septiembre, hay un retraso de 2-3 días para abrir el citado tramo este, porque ese era el compromiso del delegado de la Secretaría de Infraestructura, Comunicaciones y Transportes, entregar la obra antes de que concluya el mes de agosto. Entonces, vamos a tener que checar esto. Y el otro mensaje dice: oiga, don Jesús, ¿cómo se ve que ya está en el mes patria? Felicidades por su banderita. gracias por eso. No, mire, ¿cómo ve? Es una banderita, creo que es un aliciente como cualquier mexicano, ¿no? A los que nos corre la sangre por las venas de mexicano, tenemos que una manera de expresarlo. En otra información, la entrega de más autobuses eléctricos para cubrir el transporte público a Chetumal continuará en noviembre y diciembre próximo, aunque la expectativa de los constructores es entregar en el mes de abril del 2027, es decir, hasta el próximo año, las 66 unidades comprometidas. Paloma Wong nos tiene los detalles.
3: Marcha de los primeros 5 autobuses eléctricos en Chetumal será entre noviembre y diciembre, cuando se continúe con la entrega de estos, informó Roberto Godfrey, director general de Megaflux. Lo anterior en razón a que la fabricación de las nuevas unidades avanza conforme a lo previsto y descartó riesgos de deterioro de los autobuses durante el proceso. Destacó que Chetumal será la primera ciudad del país en contar con una línea de autobuses eléctricos con tecnología y fabricación nacional, con un nivel de integración superior al 70%. Añadió que prácticamente toda la tecnología incorporada en las unidades es de origen mexicano. Asimismo, adelantó que las unidades para Cancún serán entregadas hasta octubre, cuando se presente un autobús eléctrico de 12.5 metros de mayores dimensiones, con el objetivo de que sea evaluado y posteriormente participar en la licitación que se realizará para ampliar el sistema de transporte en ese destino turístico.
4: Bueno, con este nuevo lote faltarían todavía 61, ¿ok?
5: Son 5 más 61.
4: Correcto, 66 es el sistema total. Okay. Correcto.
6: ¿Y para eso es para Cancún o Chetumal?
4: Todo es para Chetumal.
6: ¿Y para Cancún cómo va este proceso?
4: Estamos en eso. En octubre se muestra el autobús. Es un autobús más grande, de 12.5 metros. Lo vamos a estar presentando para que lo revisen y vamos a participar de la licitación que se va a hacer en Cancún.
3: El director general de Megaflux agregó que la empresa forma parte del fideicomiso constituido para el proyecto de transporte eléctrico en Chetumal y que participará en la operación de las unidades con el compromiso de garantizar su funcionamiento durante al menos los primeros 10 años. Para CIPSE Noticias Radio, Paloma Wong.
0: Gracias, gracias, Paloma. Pues ahí tiene, Radio Escuchas. Ya llegaron 5 de los famosos autobuses Taruc. Faltan 61 y piensan entregarlo de acá hasta abril del próximo año. Entonces, falta septiembre, octubre, noviembre, diciembre, enero, febrero, marzo, abril. 8 meses. En 8 meses deben entregar los 61 vehículos restantes para complementar todos los que se requieren para tener garantizado el servicio de transporte urbano acá en Chetumal. En otra información, la Fiscalía de Quintana Roo adelantó que realizará intensos operativos en las diversas casas de empeño ubicadas en los 11 municipios, esto a fin de evitar que sigan comercializando productos o prendas de dudosa procedencia. Con estas acciones buscan romper posibles vínculos con grupos delictivos. ¿Habrá cacería? Mario Castillo nos tiene los detalles.
1: El titular de la Fiscalía General del Estado, Raciel López Salazar, adelantó que se pondrá en marcha una campaña muy fuerte e intensa dirigida a casas de empeño que operan en Quintana Roo, que pudieran estar recibiendo artículos y prendas de joyería de dudosa procedencia. Detalló que la intención será revisar las operaciones, archivos documentales y establecer mecanismos que permitan detectar con mayor rapidez cuando un objeto entregado en empeño o vendido en un establecimiento pudiera estar relacionado con un hecho delictivo. Externó que para esto la corporación a su cargo se encuentra preparando una serie de operativos sorpresas y aleatorios a fin de investigar el origen y destino de los objetos que llevan los pignorantes, además de las condiciones en que son recibidos por los establecimientos donde son comercializados.
7: A continuar investigando a todas aquellas casas de empeño y a todas aquellas comercios que están obteniendo objetos robados. Eso no se va a permitir. Vamos a tener una campaña muy fuerte, muy intensa con todas esas empresas de empeño que están recogiendo objetos que son de dudosa procedencia.
1: La advertencia surge tras el feminicidio de una joven de 15 años ocurrido el pasado 25 de agosto en un domicilio de la región 225 de Cancún, donde de acuerdo con las investigaciones ministeriales, el presunto responsable había ingresado para robar y terminó privando de la vida a la adolescente cuando fue descubierto. Los objetos que sustrajo de la vivienda de la víctima los terminó empeñando por apenas 1,400 pesos y la información relacionada con estas transacciones se convirtió en parte de las indagatorias que permitieron establecer la identidad y ubicación del sospechoso. Para CIPSE Noticias, Mario Castillo.
0: Gracias, gracias Mario. Vamos a un corte, regresamos.
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0: Gracias, gracias por continuar con nosotros acá en el 95.3. Nos llegan más mensajes, dice, oiga, don Jesús, no. Hasta la tarde de ayer no habían abierto el puente. Yo vivo acá en Santa Elena y no han abierto el puente. Ojalá pueda meter presión y lo abran para la cuestión económica. Gracias, gracias por su mensaje. Pues ahí tiene Radio Escucha, el primero que me habló, el primero que me preguntó referente a que si ya está abierto el puente, el antiguo puente de Santa Elena, de la comunidad fronteriza de Santa Elena. Pues no, todavía no, insisto. Vamos a buscar que entrevisten al delegado de la SICT acá en Quintana Roo para que nos dé detalles o los motivos por cuáles o el por qué no han abierto eso. El otro dice, oiga, don Jesús, antier fueron 9 horas que no tuvimos energía eléctrica. Y ayer, otra vez, anoche se volvió a ir 2-3 horas. ¿Qué pasa con la Comisión Federal? Gracias por su mensaje. Definitivamente está terrible la cuestión del servicio que presta la Comisión Federal de Electricidad. No en todo, ayer ya de plano, bueno, en su casa, acá en Proterritorio, no tuvimos problemas con el servicio de energía eléctrica, pero en varias partes de la ciudad sí se volvieron a presentar apagones, se volvieron a presentar fallas del suministro de energía, pero son de manera esporádica. Ojalá en verdad que la plantilla de la Comisión Federal de Electricidad, que presta el servicio acá en el municipio de Otompe Blanco, se ponga las pilas, porque en verdad en varias partes de la ciudad se va el servicio de manera muy, muy, muy continua. En otra información, confirma la Secretaría de Desarrollo Territorial Urbano y Sostenible, es decir, la SEDATUS, que en Quintana Roo siguen detectándose irregularidades en asentamientos humanos de los 11 municipios. No que ya no iban a haber este tipo de asentamientos. Samuel Camal nos tiene los detalles.
13: El titular de la Secretaría de Desarrollo Territorial Urbano Sostenible, la SEDETUS, José Alberto Alonso Obando, confirmó que tienen detectado todavía la venta irregular por parte de ejidos y de personas que en tierras nacionales pretenden sorprender a familias en asentamientos irregulares en casi todas las ciudades de Quintana Roo, en los 11 municipios. Al respecto, el mismo detalló lo siguiente.
14: Más por autoridades, que fue un desastre para la ciudad y que hoy está pagando las consecuencias, aparte de las consecuencias de ese desorden. Otras es ventas que hacen ejidos que están alrededor de las ciudades y que tienen tierras de uso común. Las tierras de uso común son aquellas tierras que son de todos los ejidatarios y a ti te asignan una parcela, pero es una asignación de asamblea. No es una asignación legal a través de la autoridad que lo regula. Entonces, con esa parcela, algunos ejidatarios hacen subdivisiones de escritorio y van vendiéndolo. Y así puedes ver Cancún como está rodeada por una mancha urbana que no es uniforme, que gran parte de esa tierra se vendió así. Hay tierra que viene de ventas irregulares que hacen personas que se aprovechan y toman tierras nacionales, que saben que son nacionales. Dicen que son de ellos porque meten una solicitud ante la SEDATU, la Secretaría Federal. Les dan un número de expediente y con eso van a la gente de que llevan un título y empiezan a vender.
13: En este sentido comentó que ya hay una revisión para evitar que se siga realizando este tipo de fraudes en sectores inmobiliarios y ventas de tierras para las familias quintanarroenses. Desde Chetumal, Samuel Camán, CIPSA Noticias.
0: Gracias, gracias Samuel. En verdad, algo que dudo muchísimo que puedan erradicar, en verdad. Y no solo se trata por la gente ambiciosa que quiere hacer negocios con la ciudad del pueblo, no. Es por la necesidad de la comunidad, de la gente, por tener un espacio donde construir su casa. La mayoría de nosotros, los radioescuchas y su servidor, siempre habíamos pugnado o estamos pugnando por tener un espacio para construir nuestra casa o asentar un patrimonio. Obviamente nadie quiere invadir un terreno, una propiedad, no. Están buscando un espacio que obviamente que le ofrecen este tipo de gente y uno está confiado y comienza a pagar, porque al final de cuentas la necesidad nos hace llegar a eso. ¿Qué se requiere? Bueno, lo que está haciendo la SEDATUS, que la autoridad ponga manos en el asunto y que determine desde antes que se cometa el ilícito, definir si es propiedad privada, si es propiedad del gobierno federal, son tierras federales, o en su defecto, si se pueda comercializar para hacer una mancha urbana. En otra información, será el próximo 5 de octubre cuando comiencen los trabajos del Barrio Mágico aquí en Chetumal y la remodelación de la Plaza del Faro ahí en Mahahual. Ambas obras son financiadas con ingresos del derecho a los pasajeros de cruceros. Ángel Castilla nos tiene los detalles.
15: La Secretaría de Obras Públicas de Quintana Roo fijó para el 5 de octubre el inicio del proyecto del Barrio Mágico en Chetumal y la remodelación de la Plaza del Faro en Mahahual. Ambas obras serán financiadas con ingresos del derecho a los pasajeros de cruceros y la contraparte estatal del Fideicomiso Turístico FIBETUC 2026. La rehabilitación del Barrio Mágico de Chetumal proyecta una inversión estimada de 116 millones de pesos y un plazo de 180 días. En Mahahual, la Plaza del Faro será rehabilitada integralmente con un presupuesto superior a 11 millones de pesos y un periodo de 120 días. Además, se prevén próximas licitaciones para mejorar el malecón y avenidas del cuadrante turístico. El paquete de la CEO incluye también la construcción de un parque urbano y de mascotas en Puerto Morelos, financiado con recursos del FAFEF, con una ejecución estimada de 75 días, aunque sin monto de inversión definido. Las empresas participantes realizarán visitas de obra y juntas de aclaraciones el 9 y 11 de septiembre. La presentación y apertura de propuestas económicas será el 17 de septiembre y las empresas adjudicadas recibirán un anticipo del 30% para iniciar los trabajos. Para CIPSE Radio, Ángel Castilla.
0: Gracias, gracias Ángel. En otra información, a pesar que los cuerpos policíacos argumentan buenos números, el Consejo Ciudadano de Chetumal considera que falta reforzar las estrategias en materia de seguridad, ya que la percepción de los ciudadanos refiere a la escasa presencia de elementos operativos y por consecuente mayores delitos comunes. Paloma Wong nos tiene los detalles.
3: Ciudadano de Chetumal AC considera que falta reforzar las estrategias en materia de seguridad, aseguró su presidenta Georgina Marzuca Fuentes, al mencionar que es penoso que la capital del estado continúe siendo insegura a la vista de los ciudadanos, pese a ser una ciudad pequeña, así como tener una sola entrada y salida que conecte a otros puntos dentro del propio estadio y al resto de la república. Indicó que la percepción ciudadana no ha cambiado, ya que aún existe la escasa presencia de elementos policíacos y operativos, e incluso consideró que algunos programas no están funcionando, ya que el ciudadano no conoce a su policía. La entrevistada mencionó que en 2023 se registró un repunte de delitos diversos en la capital del estado, los cuales disminuyeron paulatinamente, pero en los últimos meses han tenido un repunte de nueva cuenta, lo cual no permite que los ciudadanos y empresarios puedan trabajar tranquilos, por lo que consideró que es necesario que se apliquen nuevas medidas de seguridad.
16: Mira, yo creo que tuvimos un pico muy fuerte hace 2-3 años en cuestiones de inseguridad, y que habíamos estado en una relativa calma, o sea, una disminución de la delincuencia tan terrible que vivimos en 2023, por ejemplo. Sin embargo, ha habido un repunte en estos últimos meses, mes y medio, ha habido un repunte y nos alarma, nos asusta, no nos deja trabajar tranquilos.
3: Para CIPSE Noticias Radio, Paloma Wong.
0: Gracias, gracias Paloma. Hay que tomar muy en cuenta, en verdad, lo que dice la presidenta del Consejo Ciudadano de Chetumal. Aún no lo podemos tirar en un bote. En otra información, oiga, radioescuchas, tomen muchísimas, muchísimas precauciones. A partir del primer minuto de este jueves 3 de septiembre, no habrá paso por la Fuente del Pescador y en algunas calles aledañas allá en el Boulevard Bahía. Sería de a partir de mañana hasta el domingo próximo, después del informe, del cuarto informe de gobierno de la gobernadora Mara Lezama. Son varias situaciones, dice el. Sería a partir del primer minuto del jueves. Las vialidades con circulación restringida será el Boulevard Bahía, desde la avenida Miguel Hidalgo hasta la avenida 16 de septiembre, diagonal avenida 16 de septiembre, desde avenida Carmen Ochoa de Merino hasta el Boulevard Bahía. Planeen sus recorridos con anticipación utilizando vías alternas y que respeten los señalamientos. Repito, además del tramo de la Fuente del Pescador, vialidades con circulación restringidas. Va a estar el Boulevard Bahía, desde la avenida Miguel Hidalgo hasta la avenida 16 de septiembre. También de la avenida 16 de septiembre, desde la avenida Carmen Ochoa Merino hasta el Boulevard Bahía. Es decir, en la parte baja de la ciudad no va a haber tráfico cotidiano, así que hay que tomar las precauciones requeridas. En otra información, la Coordinación de Protección Civil en Quintana Roo, es decir, la COEPROC, confirmó que atendieron el llamado de emergencia en las instalaciones de la Secretaría de Educación Pública acá en Quintana Roo, la mañana de hoy, ante un conato de incendio por el sobrecalentamiento de un clima de enfriamiento. Samuel Camal nos tiene los detalles.
13: La Secretaría de Educación de Quintana Roo informó que esta mañana se registró el sobrecalentamiento de una pastilla de un centro de carga que alimenta los aires acondicionados industriales ubicados en el techo del edificio principal en la capital del estado de esta dependencia, lo que generó humo en el área. El incidente fue atendido de manera inmediata por personal de Protección Civil interna de la Secretaría de Educación sin que se registrara ninguna incidencia. Ante esta situación se activaron los protocolos de seguridad institucionales y al lugar arriba elementos del heroico cuerpo de bomberos del Pedro Tompe Blanco, así como de la Coordinación Estatal de Protección Civil. En este sentido, la Coordinación de Protección Civil de Quintana Roo mencionó que ante este conato de incendio, de inmediato fueron evacuadas más de 500 personas. En este sentido, hasta el momento, no se tiene reporte de lesionados o de personas que tuvieran que ser trasladadas a alguna institución médica. Las actividades se reanudaron una vez que se revisó y repararon y regularizaron las instalaciones eléctricas en el edificio central. Desde Chetumal, Samuel Camal, CBC Noticias.
0: Gracias, gracias, Samuel. Por fortuna, solo fue un sobrecalentamiento, solo fue algo controlable. Al final de cuentas, fue por espacio de 2-3 horas lo que estuvo allá la situación en el edificio que se ubica allá en el cruce de la avenida Insurgentes con Javier Rojo Gómez. En otra información, aumentan los productos del programa federal Leche para el Bienestar. Así lo informó Luis Santiago Tenorio Cardona, titular de citado programa, al mencionar que se cuenta con nueva presentación que es baja en azúcar y podría ayudar a las personas con enfermedades crónico-degenerativas. Paloma Wong nos tiene los detalles.
3: Federal Leche para el Bienestar integró una nueva presentación de lácteo, la cual es baja en azúcar y podría ayudar en el cuidado y alimentación de las personas con enfermedades crónico-degenerativas. Se trata de la leche semidescremada, informó Luis Santiago Tenorio Cardona, titular del programa. El entrevistado mencionó que la leche semidescremada será distribuida tanto en las tiendas del bienestar como en tiendas de abarrotes que así lo requieran para su comercialización a bajo costo, pues estas contribuyen también a la economía familiar. Indicó que de esta nueva presentación se tienen disponibles 250 cajas a fin de conocer la aceptación del producto, que se viene a sumar a las presentaciones de cajitas Brix de sabores y la leche deslactosada.
17: ¿Funciona o no funciona?
18: Pues en el mes, ahorita tuvimos varios pedidos que estuvieron los promotores diciéndole que si querían que les mandemos producto y dijeron que sí, para ver cómo lo acepta la gente, ¿no? Entonces ahorita ya, ya se está distribuyendo en las tiendas. Y ya de lo que nos diga fin de mes, que van los promotores otra vez a ver a los distribuidores, los van a ir a buscar para hacer el inventario y para decirles qué tal la gente aceptó la caja, ¿no? Si no tenemos el inventario, quiere decir que...
3: Tenorio Cardona dijo que la distribución de leche continuará incrementándose de manera gradual, por lo que cada mes se hace una evaluación de las ventas a fin de conocer la demanda de cada producto. Para CIPSE Noticias Radio, Paloma Wong.
0: Gracias, gracias, Paloma. Pues ahí tiene otra vertiente, otro producto adicional que ofrecen las tiendas del bienestar. Me gustaría, bueno, no a mí, por mucha gente que la ocupa, que no solo gente adulta, sino también para pequeños, que también sea deslactosada, no solo semidescremada, porque en verdad muchísima gente ocupa la deslactosada. Vamos a un corte, regresamos.
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6: Gracias, gracias por continuar con nosotros acá en el 95.3. Entramos al tercer segmento del Noti de La Lupe. Es hora de escuchar el reporte especial de nuestro compañero Jorge Meneses. Don Jorge, muy pero muy buenas tardes.
7: Hola, ¿qué tal, Jesús? Muy buenas tardes a ti y a todo el amable auditorio en esta tarde. Como siempre, vaya el calor que está haciendo aquí en la capital del estado. Como siempre, pues ya tenemos lista de información importante y vámonos con lo que ocurrió esta mañana muy temprano aquí en la capital del estado, donde pues seguimos ahora sí que portándonos mal, Jesús, y sacando ahora sí que pues era en conducta. Un aparatoso accidente vehicular se registró esta mañana aquí en el cruce de la avenida Emiliano Zapata con Plutarco Elías Calles, donde el conductor de un vehículo Volkswagen tipo Gol pues terminó, pues ahora sí que impactándose contra un vehículo Honda Civic que circulaba en preferencia. Del fuerte golpe, el vehículo Honda se desvió y se proyectó contra las cortinas de un negocio que estaba cerrado. Bueno, es un negocio que está desde hace muchos años pues cerrado. Y bueno, los daños materiales fueron de consideración. Los conductores resultaron con golpes menores, esto gracias a que se activaron las bolsas de aire, evitando con ello de que pues tuvieran lesiones más graves. Mientras los agentes de la Secretaría de Seguridad Ciudadana de la Dirección de Tránsito se encargaron de levantar los peritajes para deslindar responsabilidades, en tanto que las aseguradoras también de ambos vehículos pues veían los daños que tenían las unidades. Los paramédicos, a pesar de las llamadas reiteradas que les hicieron, pues nunca arribaron. Los elementos de tránsito, inclusive hablando con sus radios Matra, pues nunca arribó una ambulancia para la valoración de los lesionados, quien pues momentos después estuvieron, pues ahora sí que manifestando los agentes que se encontraban, pues ahora sí que con buen estado de salud, pues nada que pusiera en riesgo su salud, Jesús.
6: Excelente, qué bueno por ellos. ¿Qué otra información tenemos?
7: También otro accidente también aparatoso se registró también en el cruce de la avenida Insurgentes con 4 de marzo, donde estuvo involucrada una motocicleta itálica color azul con negro y un vehículo particular, el cual terminó con severos daños, mientras que el conductor de la moto fue atendido en el lugar por paramédicos de Emergencias Médicas del Sur, quienes atendieron el reporte de este joven que terminó pues con algunas lesiones en el cuerpo, así como también su acompañante, una mujer de aproximadamente unos 30-35 años de edad, que venía como pasajera y que pues terminó también volando por los aires, cayendo fuertemente contra lo que es la calle y terminó con pues lesiones en el cuerpo. También aquí en este lugar los agentes de tránsito se entrevistaron con ahora sí que con la víctima. El caso fue turnado a la fiscalía, derivado que el joven tuvo que ser trasladado a un hospital para que sea valorado, en tanto que los vehículos involucrados fueron remitidos al corralón.
6: Perfecto. ¿Qué otra información tenemos?
7: También déjame comentarte que en el municipio de Bacalar, dando un recorrido el día de hoy por las colonias Diego Rojas Zapata y también la Luis Donaldo Colosio, pudimos pues dar cuenta de los avances que han tenido en lo que es el bacheo. Esta colonia había, pues ahora sí que hace unas semanas, pedido que se realizara el bacheo de algunas de sus calles que están completamente destrozadas. Y bueno, el presidente municipal de Bacalar, Rafael Contreras Méndez, pues visitó precisamente este sitio, platicó con los vecinos y se comprometió pues a realizar el bacheo de su colonia, en la cual pues te puedo comentar que pues más del 90% ya se realizó. Y también pues platicamos también sobre lo que es el informe de gobierno municipal, que será el próximo lunes 14 de este septiembre en el domo artesanal del centro de Bacalar. Ahí será también el informe del presidente municipal. Y bueno, estuvimos realizando un recorrido.
6: Se fue la señal. Se fue la señal.
7: Sí.
6: Se fue la señal, güey.

0: Perro Radio, ¿escuchas? Discúlpeme por fallas extraordinarias, se nos fue la señal, pero ya estamos de regreso. Vamos a terminar la charla, el enlace que tenemos con nuestro compañero Jorge Meneses. Adelante, don Jorge.
1: Así es, Jesús. Bueno, pues problemas técnicos, como siempre. Pues déjame comentarte que, bueno, tras haber realizado recorridos ahí en esta colonia, también pudimos entrevistar pues algunos vecinos quienes nos manifestaron también la problemática que también ellos sufrieron el día de antier con referente a este apagón. También los bacalarenses pues sufrieron también pues este calorón por más de 8 horas que se registró también en Bacalar y que afectó también varias colonias que se quedaron sin luz. Algunos comercios también tuvieron que cerrar desde muy temprano y pues también presentaron pérdidas económicas por la falta de energía eléctrica. Pues déjame comentarte que se está trabajando también, platicamos precisamente con el presidente municipal sobre los trabajos que está realizando la Comisión Federal de Electricidad. De hecho, están hospedados allá en Bacalar, están realizando trabajos en algunas comunidades, realizando la poda de ramas para evitar que con las lluvias o el viento pudieran hacer contacto los cables y eso deje sin energía eléctrica a estas comunidades, aunque también se habla de que hay que cambiar postes.
0: Se volvió a caer.

0: Perdón, perdón, insistimos. Se nos está yendo la señal en un par de ocasiones. Creo que es un desperfecto. Ojalá y nos permita continuar y terminar el noticiero. Oiga, ¿escuchas? Bueno, pues ya colgó nuestro compañero Jorge Meneses. Nos hace falta que nos amplíe más la información referente al programa, al proyecto de movilidad y de seguridad que se va a implementar en torno al informe, al cuarto informe de la gobernadora Mara Lezama el próximo fin de semana. Y hace rato le di a conocer un adelanto sobre las vialidades que se van a mantener cerradas. De entrada, a partir del primer minuto de mañana jueves, o sea, en unas horas más, ¿sí?, se va a cerrar todo el tráfico vehicular enfrente de la Fuente del Pescador, o sea, ya en el Boulevard Bahía. Pero también se va a implementar otro proyecto de tránsito, otro programa de tránsito referente a lo de las fiestas patrias. A ver si mañana nuestro compañero Jorge Meneses nos trae a detalle ambas situaciones. En otra información, el gobierno federal transfirió un subsidio de 1.1 millones de pesos a Quintana Roo para equipar las áreas operativas del Centro de Justicia para las Mujeres en el municipio de Tompe Blanco. Ángel Castilla nos dio los detalles.
1: El gobierno federal transfirió un subsidio de 1.1 millones de pesos a Quintana Roo para equipar las áreas operativas del Centro de Justicia para las Mujeres en el municipio Tompe Blanco. Los recursos corresponden al Programa para la Prevención y Detección de las Violencias Feminicidas y la Atención de las Causas 2026. La transferencia se realizará mediante la Secretaría de Finanzas y Planación, mientras que la Fiscalía General del Estado estará a cargo de ejecutar las adquisiciones. El plan incluye 180 artículos e insumos especializados distribuidos en 30 rubros prioritarios para fortalecer 13 áreas de atención como consultorios médicos, casa de emergencia, ludoteca, psicología infantil, trabajo social y oficinas del Ministerio Público. La inversión responde a la demanda registrada en 2025, cuando el Centro de Justicia atendió a 2,888 usuarias y otorgó 10,829 servicios integrales. Además, gestionó 1,081 canalizaciones al Ministerio Público, emitió 1,759 medidas de protección y registró 26 ingresos en la casa de emergencia. El objetivo es garantizar una atención gratuita, digna y segura. Los recursos deberán ejercerse antes del 31 de diciembre de 2026 y estarán sujetos a fiscalización de la Auditoría Superior de la Federación. Para CIPSE Radio, Ángel Castilla.
0: Gracias, gracias, Ángel. Oiga, escuchas, le voy a dar detalles o pormenores de los que nos comentan de lo que está sucediendo con estas dos fallas que hemos tenido de manera recurrente en los últimos minutos. Se nos va la señal porque nuestra repetidora, donde están nuestras antenas, se va la energía eléctrica. Cuando se va la energía eléctrica, cuando entra el transformador, la planta propia, sí, es lo que se va a este espacio de 20, 30 segundos. Entonces, ojalá y no se vaya el servicio, ojalá y los amigos de la Comisión Federal de Electricidad se pongan las pilas para que no vuelva a suceder tal desperfecto. Vamos a un corte, regresamos.
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3: Gracias, gracias por continuar con nosotros acá en el 95.3. Entramos al cuarto y último segmento del Noti de La Lupe. Es hora de los deportes. Es hora de escuchar al compañero Miguel Ángel Maldonado. Piquis, muy buenas tardes.
4: ¿Cómo estás, mi estimado Jesús? Qué gusto saludarte a ti y a todo el auditorio. Pues ya estamos en este caluroso día en nuestra hermosa ciudad capital con toda la información deportiva. Y bueno, pues obviamente, mi estimado Jesús, la nota del día es lo que acaba de ocurrir el día de hoy con Armando La Hormiga González, que dejó en claro que llegó a Grecia para competir, no fue de vacaciones como otros, mi estimado Jesús.
3: Pero a ver, Miguel Ángel, nomás te voy a hacer una precisión.
4: Espérame, déjame dar la nota y ahorita me comentas, mi estimado Jesús. Un par de días después de debutar en el fútbol griego, La Hormiga ya tuvo su primera gran noche como jugador del Olympiacos, al aprovechar su primera titularidad y se despachó con un gol y una asistencia en la victoria 4-0 del conjunto griego sobre el Larisas en la cancha del ALFC Arena. Mi estimado Jesús, a ver, ahora sí, ¿de qué manera vas a arruinar el debut goleador de La Hormiga González?
3: No, en verdad, Miguel Ángel, estás insoportable. Pero mira, yo nomás te quería hacer una pregunta. Lo estás diciendo, primero, me imagino que la información la estás dando a conocer porque es tu responsabilidad de comunicar, de informar. ¿Estás de acuerdo?
4: Exactamente.
3: Ok, pero lo segundo, tu euforia me llena de emoción, pero me gustaría saber por qué lo haces. ¿Por qué es un mexicano o porque es un jugador de las Chivas?
4: No, porque es un mexicano y siempre es grato y siempre es motivo de alegría ver que un mexicano pues tenga buenos resultados y buenas actuaciones fuera de nuestras fronteras, ¿no?
3: Bueno, coincido contigo de esta forma, si lo estás viendo de esta forma, coincido contigo. Adelante.
4: No, sí, por supuesto, así como también me he alegrado por el buen momento que ha tenido en su oportunidad Raúl Jiménez, quien gustes y mandes, mi estimado Jesús, siempre, pues es motivo de alegría, ¿no? El ver a nuestros paisanos salir, porque muchas veces pensamos que porque son futbolistas profesionales, por ejemplo, pues se van de nuestro país a vivir cómodamente, a ser apapachados, y muchas veces no es así. Muchas veces incluso los futbolistas profesionales han contado sus historias de cómo les va fuera de nuestro país y son verdaderos tormentos, torturas, ¿no? En su momento, como Carlos Salcido, que llegó a Holanda sin tener absolutamente nada, ni dónde vivir, ni entender el idioma, muchísimas cosas, y por eso pues es que hay que alegrarnos por este tipo de noticias, ¿no? Ojalá y este sea el inicio de una exitosa carrera fuera de nuestro país, fuera del fútbol mexicano, mi estimado Jesús, para él y para los próximos futbolistas como Eric Lira, que por cierto ayer estaba tambaleándose su llegada al Mónaco, porque al final de cuentas parecía que el jugador, hay que recordar que la llegada de Eric Lira al Mónaco se estaba complicando por el tema de que ya estaban ocupadas todas las plazas de extracomunitarios, es decir, de jugadores foráneos. Y bueno, pues Eric Lira, pues por eso no era concretado su pase al Mónaco. El día de ayer pues se había manejado primeramente que no, que ya fracasaban las negociaciones y que ya no se iba a hacer, pero pues también medios nacionales ya han publicado que pues, ya es un hecho, mi estimado Jesús, y Eric Lira llegará al Mónaco.
3: Sí, es una novela que todavía no está cerrada, hay que esperar a la definición y al final de cuentas a ver si es el registro con citado equipo, pero al final de cuentas solo es cuestión administrativa. Regresando al tema de La Hormiga, don Miguel Ángel, Yo igual me emociono, pero yo me quedo con algo más satisfactorio que los que hemos jugado fútbol lo tenemos muy en cuenta. Cuando llegas a un equipo, a X equipo, ya sea de refuerzo o arrimado, si no tienes la confianza del entrenador, difícilmente la vas a hacer. En este caso, La Hormiga sí tiene la confianza del entrenador, lo hemos visto, lo han apapachado por los propios jugadores, sus propios amigos, sus propios compañeros, pero además le están dando minutos, que es lo más importante, ¿eh? Si no tuviera la confianza en el entrenador, yo creo que en el primer partido, la que falló o la que estrelló en el poste, como bien quieras decirle, ¿sí?, hubiera sido el motivo suficiente para decirle, pues dame chance, le voy a dar oportunidad a otro jugador, a otro centro delantero que en verdad la meta, ¿no? Pero ahora vimos 4 o 5 días después que volvió a repetir en el cuadro y al final de cuentas ya consumó su primera anotación.
4: Y una asistencia además, así que bueno, pues ojalá y les vaya bien. Y fíjate, hablando de deportistas, o en este caso de futbolistas, que están teniendo su primera oportunidad fuera de nuestro país, también en el fútbol femenil, mi estimado Jesús, resulta que Rebeca Bernal, esta futbolista mexicana, ya superó con éxito los exámenes médicos con el Manchester United y se convierte en la primera futbolista mexicana en ser registrada hasta el momento en la Liga Inglesa de Fútbol Femenil, la defensa central. Ella juega como defensa central, tiene 29 años y dejó su actual liga para firmar con las Diablas Rojas en la Liga Inglesa de Fútbol Femenil, así que alista su debut para ya firmar este récord de convertirse en la primera futbolista mexicana. Ella es la capitana de la selección mexicana de fútbol, mi estimado Jesús, fíjate.
3: Wow, qué buena noticia, grata noticia. Habíamos quedado con la Charín Corral en España, pero hasta ahí nada más, ¿no?
4: Sí, y con Marigol, ¿te acuerdas de Marigol?
3: Sí, Maribel.
4: Que también ella triunfó en el fútbol, en la Liga Española de fútbol. Y bueno, pues así las cosas. Y también, hablando de mujeres que están brillando dentro del deporte, vamos a aterrizarlo al deporte local, mi estimado Jesús, porque fíjate, se prepara para el próximo 26 de septiembre una noche histórica para el boxeo femenil del municipio de Otompe Blanco, porque la empresa Chactemal Boxing será la encargada de presentar la función denominada Noche de Box 2026, que se llevará a cabo en el Parque Quintana Roo, pero esta velada tendrá como cuestión principal, como platillo estelar, el debut de las chetumaleñas Mari Hernández y Carol La Güerita Simé, quienes buscarán iniciar con el pie derecho esta nueva etapa en sus respectivas carreras. Ellas dos han sido atletas de selección de nuestro estado en Olimpiada Nacional. Incluso Mari consiguió medalla de plata recientemente en esta edición 2026 de la Olimpiada Nacional con ADE. Ahorita estuvo en los Guantes Dorados participando, que fue su último evento como boxeadora amateur, también de la abuelita Simé. Y ahora, este 26 de septiembre, estarán debutando como boxeadoras profesionales. Esto las convierte, mi estimado Jesús, ahí estábamos checando con los compañeros y con nuestros amigos del ámbito boxístico. Ellas serán las primeras mujeres boxeadoras profesionales del municipio de Otompe Blanco. Recordar que Mari Hernández es originaria de Calderitas y obviamente será la primera caldereña en ser boxeadora profesional. Y en el caso de la güerita, pues también chetumaleña, la primera chetumaleña que se pondrá los guantes en el ámbito profesional. ¿Cómo la ves?
3: Excelentes noticias, en verdad. Enhorabuena para este par de damas.
4: Sí, que ahí en el caso de Mari Hernández la tuvimos aquí en la cabina de los Deporteros Radio en una ocasión hace como un mes y nos compartía todo lo que ha vivido en el mundo del boxeo y bueno, pues la verdad es que nos da muchísimo gusto por ella, por la abuelita también, que esperemos a ver si en este fin de semana, si este sábado las podemos tener a las dos ahí en los Deporteros Radio de nuevo para que nos platiquen cómo se sienten y cómo están viviendo pues este salto tan importante, mi estimado Jesús, que es brincar del deporte amateur, donde solamente aspiras pues a ganar alguna medalla para tu estado, a obtener alguna beca deportiva, si ganas esas medallas, y ya para dar el brinco al deporte profesional, donde pues obviamente ahí ya se van a acercar promotores a contratarte, ya vas a hacer un récord de obviamente deportivo, pero también donde ya incluso el riesgo dentro de las actividades deportivas ya es un poquito mayor, ¿no? Así que, pues, sin duda alguna, una gran noticia, sí. Y les deseamos todo el éxito del mundo a las dos.
3: Sí, definitivamente, ojalá y comiencen a construir sus palmares deportivos y toda la situación. Nomás un dato para precisar, don Miguel Ángel, ¿cuándo va a ser la función? ¿Va a ser en el Parque Quintana Roo? ¿Cuándo?
4: 26 de septiembre, mi estimado Jesús, sí. Ahí en el Parque Quintana Roo, donde obviamente se espera que pues tengamos un lleno total de toda la gente, tanto de Calderitas como de Chetumal, que vayan a apoyar a estas dos grandes guerreras.
3: Perfecto, le agradezco su información, don Miguel Ángel, que tengan muy buenas tardes.
4: Como siempre, un gusto, mi estimado Jesús, un fuerte abrazo y buen provecho para todos.
3: Igualmente. Pues ahí tiene, Radio Escuchas, dos mujeres del sur de Quintana Roo, una chetumaleña y una caldereña, ya en la vida profesional del boxeo. Ojalá que les vaya muy bien. En otra información.

0: problema con la justicia y mucho menos tiene documentos requeridos o los tiene cancelados. Ella dice que su visa la mantiene tal cual, la tiene activa junto con su familia, de manera particular con su esposo, que él, de quien dice que es un tabasqueño, pero aún así dice que él no pertenece al grupo de Andrés Manuel López Obrador. Escuchemos la nota que nos trae nuestro compañero Mario Castillo.
1: La alcaldesa con licencia de Benito Juárez, Ana Patricia Peralta de la Peña, rechazó los señalamientos vertidos en una nota del sitio web del periódico nacional El Financiero, que habla de la cancelación de su visa estadounidense, además de la de su esposo y su suegro. Asimismo, la aspirante a coordinadora estatal de la defensa de la 4T en Quintana Roo rechazó categóricamente los señalamientos que le relacionan con supuestas investigaciones de la Fiscalía General de la República por supuestos vínculos con grupos delictivos o con el llamado huachicol fiscal. Entrevistada durante un recorrido por la colonia Proterritorio de Chetumal, donde sostuvo pláticas con vecinos, Peralta de la Peña se refirió a los señalamientos del citado medio de comunicación nacional, asegurando que todo lo escrito es mentira, que no hay nada de verdad en esa nota. La política cancunense aseguró que tanto ella como su familia se encuentran bien, así como en regla con sus documentos, por lo que atribuyó la publicación a una guerra sucia en su contra por cuestiones electorales.
2: Dejen claro, Ana Pati, tu visa está activa, la visa de tu esposo está activa. En ese caso no se tenga comunicación con tu perro. ¿Ellos cómo se encuentran?
3: No, bien, nadie. O sea, ninguno. Ahora sí que ni yo, ni mi familia, nadie tiene ninguna situación. No tengo ninguna notificación. No hay como tal un... usted dice que hay una investigación. No hay como tal ninguna investigación. Y bueno, la verdad es que la nota es muy como básica, ¿no? Pero con mucha falsedad. Gracias.
1: Con relación al proceso interno de Morena, Ana Patricia Peralta urgió a su partido a definir la coordinación y o candidatura a la gubernatura de Quintana Roo, al advertir que existe un ambiente bastante tenso por el golpeteo que se registra cada día. Para CIPSE Noticias, Mario Castillo.
0: Gracias, Mario. Pues ahí tiene la postura, las palabras de la presidenta municipal con licencia de Benito Juárez, allá en la ciudad de Cancún, Ana Pati Peralta de la Peña. Es un problema, bueno, una filtración que se dio a nivel nacional y que un periódico de circulación nacional, obviamente, la agarró como suya y la compartió, pero al final de cuentas, de parte del grupo cercano de Ana Pati y del gobierno municipio de Benito Juárez, la están descalificando. Dicen que no es verídica citada información. Oye, escuchas, pues hemos llegado a la conclusión del Noti a la Lupe. No me queda más que agradecerle infinitamente que me haya acompañado en estos 60 minutos de pura información. Yo soy Jesús Amador. Si Dios nos lo permite, nos escuchamos y nos vemos mañana, jueves, a partir de las 3 de la tarde. Pásela bien.
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de la tarde con 36 minutos, ya son las 4 de la tarde y seguimos disfrutando de un día caluroso, un día miércoles 2 de septiembre con una temperatura de 33 grados centígrados desde la cabina de La Lupe, Chetumal 95.3 FM. Te acompaño como cada tarde, soy Frida Sánchez y ya ando leyendo tus mensajitos a través de nuestro WhatsApp 983-105-5579 y nuestro número en cabina para llamadas también 983-83-22-396. Te traigo información que te voy a compartir más al rato. Es que ya falta menos para el estreno de live action de Street Fighter, esta película que estará llegando a los cines el 16 de octubre. Ya falta menos, sin duda. Y ya han por ahí surgido más noticias y más detalles que yo te voy a estar compartiendo, además de un tráiler interactivo que suena bastante interesante. Así que no te desconectes del 95.3 FM La Lupe, donde te traigo muchísimo más. Mientras tanto, ¿qué te parece si nos vamos a nuestro lado popero con Azúcar Amargo? Escuchas a Fey a través del 95.3.

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5 de la tarde con 36 minutos. Seguimos desde la cabina de La Lupe 95.3 FM con muy buena música para ti. Nuestro número en cabina para llamadas 983-83-22-396 y nuestro WhatsApp 983-105-55-79 están disponibles para que tú nos digas qué quieres escuchar. Y te vengo ahora sí a traer brevemente esta información que te comentaba hace rato. Si es que ya hay otro adelanto para el live action de Street Fighter. Y pues bueno, la verdad es que lo interesante de este avance es que es interactivo. Así que no solamente será un trailer de la manera común, de simplemente le damos play y disfrutamos, sino que a través de la plataforma de YouTube decidieron revivir la nostalgia por los videojuegos de arcade y las maquinitas. Así que obviamente no pudieron dejar pasar este detalle y puedes encontrar a través de esa plataforma pues ya este espacio para darle play al video. Y no solamente vas a disfrutarlo, sino que está en el espacio de playables o juegos de YouTube, en el cual puedes ver cómo se recrea virtualmente una máquina estilo arcade, donde puedes utilizar el joystick y varios botones para armar tus ataques, así armar tus combos como era habitual en las maquinitas, y probar tus habilidades en el universo del juego para obtener una puntuación perfecta. A la mano de todo esto, obviamente vas a ir por ahí obteniendo algunos objetos secretos y otros por ahí imágenes y tallitos ocultos que pues bueno te dejarán divisar un poquito más a detalle lo que estarás esperando este estreno del próximo 16 de octubre cuando llegue esta película a los cines. Y tengo por aquí un mensajito de voz, ya tengo preparada la canción, así que ¿qué les parece si nos vamos directamente con el mensaje de voz y esta canción? Saluditos hasta Calderitas, donde con muchísimo gusto también disfrutan de este espacio de complacencias.

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6:36 PM. Ya empieza a bajar el solecito y espero que estén disfrutando, sea donde sea que estén, saliendo del trabajo, en casita, en donde quiera que anden. La verdad, espero que estén disfrutando de toda nuestra programación musical. Ya andamos en septiembre, ya andamos con el mood de septiembre también. Andamos, obviamente, con nuestros significativos de septiembre. Y espero que si tú también andas con antojo de alguna canción que nos quede muy, muy bien en este mes patrio, con muchísimo gusto te recibo tus recomendaciones a través de nuestro número en cabina para llamadas, 983-83-22-396, y nuestro WhatsApp 983-105-5579. Terminaré los últimos mensajitos que me quedan por aquí pendientes porque ya casi me voy, así que lánzame una vez tu canción a través de nuestros medios de contacto para que la pongamos al aire. Mientras tanto, ¿qué les parece si me voy con algo de los Tigres del Norte? Los invito a que sigan conectados a través del 95.3 FM. Soy Frida Sánchez y regreso mañana a partir de las 4 de la tarde después del Noti del Lupe con muchísima más música, información y complacencias. Me despido con esta canción. Escuchas La Mesa del Rincón.

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